0: Gilberto Daza. No duerme el que me cuida.
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0: 787.
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0: con miel San Marcos, holy forever.
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0: Ecos.
1: Ecos, háblanos.
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0: México con Pedro Pablo Quintero. Lo que pasó, pasó.
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Eres nuestra esperanza, eres luz en la oscuridad, eres paz alcanzado, eres Dios.

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0: con Jacobo Ramos. Gozo.
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0: Worship. Su nombre es Cristo.
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0: cuán bello es el Señor.
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0: Grace López, Tiempo Perfecto.
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0: Chef Schluter junto a Elevation Español y Essential Worship. Tus bendiciones.
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0: Elevation Worship, Tumbas a Jardines.
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0: Jesús.
1: Jesús Adrián Romero. Pero yo me acuerdo.
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0: serviré.
1: Marco Barrientos con Ivonne Muñoz, sin reservas.
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0: Cielo, mi casa y yo.
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0: Juntos, la iglesia.
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0: entero. Eres todopoderoso.
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0: and Craft. Jesús, vengo a ti.
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0: Born Wells con Ecos y Samu Robles. Cantaremos Que Cante la Iglesia.
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0: con Essential Worship. Gracias, Dios.
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0: Reyes. 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

0: Masterchef Español con Paloma Ramos. No tengo nada.
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0: Marcos Witt, tu fidelidad.
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0: intimidad worship. Alaba.
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0: Dan.
1: Redimidos y Dan y Goki. No hay nada imposible.
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Station Español con Lakewood Music Español. Nunca fallarás. 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

0: con Kim Richards. Entregado, abandoned.
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0: Dios.
1: Maverick City Música con Genevieve Lewinsky y Andrés Babi. Gracias, Dios.
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0: Jesús.
1: Planet Shakers, nada es imposible.
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0: con Evan Craft. Lléname.
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0: Latinx Culture con Marie Welch. Nadie como tú.
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0: 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Su nombre es Cristo. 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

0: Público con Pedro Pablo Quintero. Lo que pasó, pasó.
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0: con Lizzie Parra, Full Color.
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5: Oh, man. Redimido. Christine de Clario.

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0: Dios. Con Christine DeClario, el nombre de Jesús.
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0: Melody Adorno. Sonido del cielo, versión estudio.
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0: worship together con Twice Música, Mismo Dios.
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0: Leadership.
1: Ver la victoria.
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0: Ricardo Sánchez, grano de mostaza.
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0: Alexis Aray con Secreto y Samuel Ash, Borrón y Cuenta Nueva.
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0: on con Living. Jesucristo basta.
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0: Estación 12, danzando.
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0: Goki, con Saraí Rivera. Te tengo a ti.
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con Ecos y Samu Robles. Cantaremos Que Cante la Iglesia. ¡Espera! 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

0: bueno.
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0: Hoy en Español. Adiós al ayer.
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0: En medio de la tormenta, confía en Dios, nuestro Dios soberano.
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0: Clásico con Pedro Pablo Quintero. Lo que pasó, pasó.
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0: Vacation Español con Lakewood Music Español. Nunca fallarás.
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0: Vertical Worship. ¡Sí lo haré!
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0: Sabes, con Gilberto Daza, nunca se acaba.
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0: Grace López, Tiempo Perfecto.
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0: de San Marcos. Increíble.
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0: Danny Gokey, que tu corazón vuelva a latir. Tropical Remix.
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0: Melody Adorno, Sonido del Cielo, versión estudio.
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0: América, la bendición.
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0: Hillsong United. Tómalo.
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0: Escuchen español con Unified Sound. Aleluya.
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0: el pueblo de Dios.
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0: Leadership, hermoso momento.
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0: Marcos y Josh Morales. ¡Resucitó!
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0: 28-7.
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0: más. 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

0: casa con músico. Todo y Nada Remix.
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0: Cántala.
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Alexis Aray con Secreto y Samuel Ash, Borrón y Cuenta Nueva. ¡Espera! 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Recuerda que en Cristo puedes descansar. Respira. 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

0: Hillsong Oceanos.
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Warren Wells con Ecos y Samu Robles. Cantaremos Que Cante la Iglesia. En medio de la tormenta, confía en Dios, nuestro Dios soberano.

0: ¡Qué gay estás tú!
1: Oasis Ministry, QBELV. ¡Qué bonita está la vida!
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0: Nation Español. Tan, tan bueno.
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0: Dios, la Iglesia.
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0: Mucho Worship con Blanca, la bondad de Dios.
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0: MasterChef Español con Paloma Ramos. No tengo nada.
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0: Porque yo sé, Dios, que tú guardarás en completa paz a todo aquel cuyo pensamiento persevera en ti. Porque en ti confía.
1: Funky, calma. 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

0: tormenta.
1: Quique Pavón con Renan Carías. Paz en la tormenta.
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0: son en español. En esto creo.
1: 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La Biblia dice: en paz me acostaré y asimismo dormiré, porque solo tú, Jehová, me haces vivir confiado.

0: con Marcos Brunet, al que está sentado en el trono.
1: 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Ora conmigo, Padre nuestro. 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Amén.
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0: Fusion Español con Unified Sound. ¡Aleluya!
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0: González, tú eres mi todo.
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0: worship. Su nombre es Cristo.
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0: México con Pedro Pablo Quintero. Lo que pasó, pasó.
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0: Romero. Es por tu gracia.
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0: Gabriel de Jesús con Judá y Juan Diego Hernández. Cristo, yo te amo.
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0: Alexa, el gran yo soy.
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0: Station Español con Lakewood Music Español. Nunca fallarás.
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0: René González, yo sé que estás aquí.
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0: de gloria en gloria.
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0: 787.
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0: placer y música. Júbilo.
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0: con Samu Robles. Solo una cosa.
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0: Somos con Samu Robles. Solo una cosa.

0: López, Tiempo Perfecto.
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0: Marcela Gándara, abres camino.
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0: salvación.
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1: Danilo Montero, la casa de Dios.
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el sol naciente, tengo el corazón colmado de gratitud ferviente. En un papel no lograría escribir mis pensamientos. Han sido tantas bendiciones que me embarga el sentimiento. Las pequeñas cosas y maravillosas.

0: sweet. Simplemente gracias.
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2 con Ecos y Samu Robles. Cantaremos Que Cante la Iglesia. 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

0: Saraí Rivera, Jesús.
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0: ellos son en español. ¿Quién dices que soy?
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0: Iglesia.
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0: feeling.
1: Músico con Kim Richards. Enamora.
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0: café.
1: John y Sophie, Dios de poder.
0: Aumenta nuestra fe.
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0: español con Unified Sound. ¡Aleluya!
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Jesús cambia todo por completo. ¿Y qué te parece si comenzamos nuestro día de la mejor forma, orando en su nombre? Dios, te damos gracias por un día más de vida, por una nueva oportunidad de confiar en ti, de caminar contigo. El día de hoy te entregamos todo. Este día, nuestros planes, nuestros temores y nuestras cargas, sabiendo que en tus manos nuestra vida está en el mejor lugar. Te damos gracias por todo lo que estás haciendo y continuarás haciendo. En el nombre de Jesús lo pedimos. Amén y amén.

0: somos el punto de la vida, pero sí apuntamos al que sí lo es. Jesús, estás en fusión y seguimos con el programa del día, Conexión Vertical.
1: Oh, cuán glorioso día.

confundas el silencio con ausencia. Dios siempre está presente. La Biblia dice, Jehová está cerca de los quebrantados de corazón y salva a los contritos de espíritu. Dios no es como las personas. A veces llamamos y si no nos responden inmediatamente, pensamos que están ocupados, que no están disponibles. Y a veces queremos hacer lo mismo con Dios. Si no vemos una respuesta rápida, pensamos que Él está lejos, pero eso es muy lejos de la realidad. Él está cerca, Él está presente y Él está contigo, está conmigo el día de hoy.

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Amigo, no confundas el silencio con ausencia. Dios está presente. El escritor C.S. Lewis una vez dijo, Dios nos susurra en nuestros placeres, habla en nuestra conciencia, pero grita en nuestros dolores. Él te conoce a la perfección, conoce lo que nadie más sabe, te ve, te ama. Y Él está contigo hoy y cada día, porque Él lo ha prometido.

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La Biblia dice, mi boca rebosa de alabanzas a tu nombre y todo el día proclama tu grandeza.

Acompáñame en esta oración. Dios, te damos gracias porque tú eres bueno, porque tú eres fiel, porque tú no abandonas. Y te pido por mi amigo que está pasando por esos momentos de soledad, por esos momentos difíciles, por esos momentos donde como seres humanos sentimos que no podemos dar un paso más. Nos unimos como cuerpo tuyo, nos unimos como hermanos en oración, orando por ese amigo. Danos de tu paz que sobrepasa todo entendimiento y ayúdanos a poner nuestra mirada completamente en ti. En el nombre de Jesús lo pedimos. Amén y amén.

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veces como que cargamos con el pasado, ¿no? Un pasado de una persona que Dios ya ha perdonado, que Dios está transformado, amigo. La Biblia dice que en Jesús somos hechos nuevos. Esa carga, Dios no nos pide que la carguemos. Cuando le entregamos todo a Él y seguimos su camino, Él cambia todo. Por ejemplo, hay personas que siguen guardando ropa que ya no usan, papeles que ya no necesitan o cosas rotas y dicen por si acaso. Y a veces hacemos lo mismo emocionalmente. Seguimos cargando temporadas, pasados, situaciones que Dios ya ha transformado para nuestro bien. La Biblia dice: no os acordéis de las cosas pasadas, ni traigas a memoria cosas antiguas. He aquí que yo hago cosa nueva. Pronto saldrá a la luz. Dios cambia todo por completo, amigo.

¿Qué pasaría si conduciéramos siempre mirando en el retrovisor? Conduciendo hacia frente, pero mirando en el espejito hacia atrás. Chocamos, ¿no? Nos desviamos del camino. Tal vez vamos tan lento que no avanzamos. Lo mismo pasa cuando nuestra mirada está en el pasado. No podemos mantenernos allá. Lo que pasó, pasó, pero en Jesús somos hechos nuevos. C.S. Lewis, un escritor, dijo: hay cosas mucho mejores por delante que cualquier de las cosas que dejamos atrás. Pon tu mirada en Él. Sigue marchando hacia adelante, porque tú y yo no caminamos solos. Él está contigo, está conmigo en cada paso de la vida.

Estás escuchando Conexión Vertical en Fusión. Soy tu amigo Isaac. Gracias por hacer Fusión parte de tu domingo. Y tú y yo juntos vamos a disfrutar de este día. Tal vez ya comenzamos con el pie izquierdo. No te preocupes, amigo, porque Jesús cambia todo, incluso un mal día. Lo que hay que hacer es primero poner nuestra mirada en Él, saber que Él está en control y también ser agradecidos. Tenemos un día más, un regalo más, una nueva oportunidad para poder confiar en Él y caminar con Él. Gracias por esa fusión, parte de tu domingo y por ser mi amigo.

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Y algo que a mí me encanta de conocer a Jesús es que todos somos iguales. Porque ya sea que tienes un día caminando con Él o toda una vida, todititos necesitamos más y más de Él cada día. 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

Jesucristo rindió su vida y ahora rendimos la nuestra. 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

Acompáñame en esta oración. Dios, te damos gracias porque tú eres bueno, porque tú eres fiel y nos perdonas cuando nos arrepentimos. Cuando venimos a ti y decimos no mi manera, no mis ideas, no mis planes, no mis deseos, sino tu palabra y tu camino perfecto. Y el día de hoy te pido que seas tú el que nos guíe, que nos ayude. Ayúdanos a soltar el pasado, ese pasado que tal vez nos ha herido, que nos ha detenido por mucho tiempo. El día de hoy lo ponemos en tus manos, sabiendo, Dios, que tú cambias todo por completo. Sabiendo, Padre, que tú nunca nos dejas con las manos vacías, porque cuando nosotros te damos todo, tú nos das de tu paz. Y por eso te damos gracias, en el nombre de Jesús.

0: Dios que los manda a ustedes para poner esta estación y que podamos escuchar la palabra, porque pues necesitamos mucho ahorita, vea, mucho de Dios. Y muchas gracias, Dios me los bendiga mucho y pues que sigan teniendo éxito con todo lo que hagan.
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0: Chicos Brunet, quebrantados.
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Estás escuchando Conexión Vertical aquí en Fusión. Yo soy tu amigo Isaac y voy a estar aquí hasta la tardecita acompañándote, disfrutando tú y yo juntos de este día. Porque la vida, amigo, te cuento que es un regalo y es un regalo de Dios. El mejor regalo, porque hoy es una nueva oportunidad. Porque Dios todavía no ha terminado con nosotros. Él sigue escribiendo nuestra historia y te cuento. Un spoiler, no es un surprise ending. Tú y yo sabemos cómo termina la historia cuando Jesús la escribe. Termina en victoria cuando caminamos con Él. Gracias por hacer Fusión parte de tu domingo. Gracias por permitirme acompañarte. Y como siempre, gracias. Gracias porque sé que te puedo llamar mi amigo.

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La Biblia dice, porque todas las cosas proceden de Él y existen por Él y para Él. A Él sea la gloria por siempre. Amén.

otro día recibimos una petición de oración por medio de nuestras redes de nuestra amiga Violet, y ella pide oración por ella, por sus hijos. Su esposo acaba de fallecer. Este fin de semana es el servicio fúnebre y ella no está sola. Amigo, únete conmigo en esta oración en este momento. Dios, te pedimos por Violet en este momento. Te pedimos por ese dolor que ella y sus hijos están sintiendo. Te pedimos que les des de tu paz, que ellos puedan palpar el amor que tú les tienes, Padre. Dales de tu consuelo, de tu dirección. Sabemos que tú estás con ella y con su familia, y por eso te damos gracias. Te damos gracias por el privilegio que es saber que contigo hay esperanza, no solo en esta vida, sino para la eternidad. Recuérdanos de eso el día de hoy. En el nombre de Jesús.

Amigo, ¿te sientes cansado? Y no estoy hablando solamente de cansancio físico. Tal vez cansancio mental, emocional, espiritual. ¿Existe un descanso para ti? En Jesús. El escritor Charles Spurgeon una vez dijo, el cansancio no debe hacerte abandonar aquello a lo que Dios te ha llamado. Ya sea que compartes Jesús con los demás, no nos podemos cansar. Sea ser un buen papá, una buena mamá que está presente, no nos cansamos. Un buen esposo, una buena esposa, seguimos adelante porque no dependemos de nuestra fuerza. Tú y yo dependemos de la fuerza que nos da nuestro buen Padre.

0: buen padre.
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¿A poco no? Cuando estamos cansados, como que todo parece más grande. Una conversación puede parecer una pelea, un pequeño problema parece una crisis enorme, una decisión que debería de ser sencilla parece imposible. Pero hay un descanso para nosotros, amigo. Nuestra historia no termina ahí. No te agüites, no te pongas triste. Porque la Biblia dice esto. Dice, porque los que esperan a Jehová tendrán nuevas fuerzas, levantarán alas como las águilas, correrán y no se cansarán, caminarán y no se fatigarán. Hay descanso, amigo, para nuestra alma en Dios el día de hoy.

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Acompáñame en esta oración. Dios, te damos gracias porque tú eres bueno, porque tú eres fiel. Y aunque nosotros somos humanos y nos cansamos, en ti está nuestro descanso. Y venimos a ti el día de hoy para encontrar ese descanso. Descansar en tu poder, descansar en tu soberanía, descansar en tu paz. Te pedimos esa paz que sobrepasa todo entendimiento. Te pedimos por descanso físico, mental, emocional, espiritual, Dios. Entregamos todo a ti el día de hoy, sabiendo que tú nunca nos dejas con las manos vacías, porque tú siempre nos das de tu paz. En el nombre de Jesús lo pedimos. Amén.

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La Biblia dice, tu amor es mejor que la vida. Por eso, mis labios te alabarán. Te bendeciré mientras viva y alzando mis manos te invocaré.

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0: ¿Sabes una manera muy fácil, muy sencilla que tú y yo podemos mostrar el amor de Jesús? Esto dice la Biblia. Por esto, mis amados hermanos, todo hombre sea pronto para oír, tardo para hablar, tardo para airarse. Muchas veces alguien nos cuenta un problema y antes de que termine de hablar ya estamos preparando consejos, ya estamos pensando en soluciones y estamos pensando en encontrar nuestra propia experiencia. Pero a veces lo que esa persona necesita no es una respuesta inmediata. Necesita saber que alguien realmente lo escucha. Tú y yo vamos a ser esos amigos el día de hoy. Amigos que son prontos para oír.
1: Es mejor estar

0: función.
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Una manera sencilla que tú y yo podemos mostrar el amor de Jesús es escuchar a los demás. Se oye muy sencillo, pero a veces no es lo más fácil, ¿verdad? El escritor Dietrich Bonhoeffer una vez dijo, el primer servicio que uno debe dar a los demás en la comunidad consiste en escuchar. Escucha a alguien el día de hoy. No compartir tu punto de vista, no simplemente contar tu experiencia, sino realmente escuchar. Y que sepan que el amor de Jesús vive en ti.

Jesús? Jesús es Dios en la carne, el Salvador quien pagó el precio de nuestros pecados, por amor. Gracias a Él, podemos estar reconciliados con Dios. Para más información acerca del Evangelio, vea la sección sobre en mifusion.com y hazle clic en la

Estás en Fusión, soy tu amigo Isaac y te cuento que hoy amanecí agradecido, agradecido por un día más de vida, agradecido también por ti, por tu vida, por lo que Dios hace en ti y sigue haciendo a través de ti, agradecido porque puedo pasar este tiempo contigo y como siempre, agradecido porque sé que te puedo llamar mi amigo.

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Amigo, te invito a que te conectes con nosotros a través de nuestras redes sociales. Nuestro Facebook es Fusión Deletreado con una Z. Y ahí nos puedes enviar tu petición de oración como lo hizo nuestra amiga Alejandra, que dice que pide oración por las mamás que están pasando por la pérdida de sus muchachos, de sus hijos. ¿Qué te parece, amigo, si tú y yo oramos juntos? Dios, te damos gracias porque tú eres bueno. A pesar de nuestras situaciones, a pesar de nuestro dolor, tú siempre estás presente. En este momento te pido por aquellas mamás que han sufrido pérdidas. Dales de tu paz que sobrepasa todo entendimiento. Muéstrales que tú estás presente, que tú nunca nos sueltas. Lo pedimos en tu nombre. Paz.

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Acompáñame en esta oración. Dios, te damos gracias porque tú eres bueno, porque tú eres fiel y porque tú nunca nos dejas. El día de hoy te pido que nos ayudes a poner nuestra mirada en ti, nuestra esperanza en ti, sabiendo que tú siempre estás en control. Ayúdanos a ser esos amigos, esos hermanos, esos vecinos que compartan siempre tu amor. En el nombre de Jesús lo pedimos. Amén.

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Estás escuchando Conexión Vertical aquí en Fusión. Soy tu amigo Isaac y voy a estar aquí contigo hasta la tardecita, disfrutando de esta música, adorando junto a ti y recordando las promesas de Jesús. Gracias por hacer Fusión parte de tu fin de semana, parte de tu domingo. Y gracias porque sé que te puedo llamar mi amigo y seguimos aquí juntos disfrutando de este día, disfrutando del regalo de la vida. Dios es bueno, Dios es fiel y está con nosotros.

0: Danilo Montero. ¡Qué dulce!
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Amigo, no confundas el silencio con ausencia. Dios siempre está cerca. Dios no es como cuando llamas a alguien por teléfono y no responden. Es fácil pensar que esa persona no está disponible. A veces queremos hacer lo mismo con Dios. Si no vemos una respuesta rápida, pensamos que Él está lejos, pero la Biblia nos cuenta lo opuesto de eso. La palabra de Dios dice: Jehová está cerca de los quebrantados de corazón y salva a los contritos de espíritu. Dios está contigo en cada temporada, en cada situación. Él no nos deja, no nos abandona, y puedes tener la confianza y la certeza que Él está contigo. Él está conmigo hoy y cada día, y por eso confiamos en Él.

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Amigo, no confundas el silencio con ausencia. Dios siempre está presente. El escritor C.S. Lewis una vez dijo, Dios nos susurra en nuestros placeres, habla a nuestra conciencia, pero grita en nuestros dolores. Él está presente, te conoce, y Él nunca nos deja.

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Gracias, Dios, por salvarnos y transformarnos en Cristo Jesús. Celebramos su amor.

Acompáñame en esta oración. Dios, te damos gracias porque tú eres bueno, porque tú eres fiel, porque tú nunca nos dejas. Y por eso tenemos la confianza, la certeza que estás con nosotros el día de hoy. En las situaciones que estamos enfrentando, en medio del dolor que estamos sintiendo, en medio de la duda, en medio de lo desconocido, Dios, tú estás presente. Y el día de hoy te pido que nos des de tu paz que sobrepasa todo entendimiento, que nos des de tu dirección porque sabemos que tus caminos son perfectos. Guárdanos, cuídanos y ayúdanos a tomar tiempo cada día para escuchar tu voz. Te damos gracias por todo lo que estás haciendo y continuarás haciendo. En el nombre de Jesús lo pedimos.

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Gracias, Dios, por tu amor eterno en Cristo Jesús. Como tus hijos vivimos en libertad, paz, gozo y en armonía porque tú estás con nosotros.

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Dios cambia todo por completo. Lo vuelvo a repetir porque a veces lo escuchamos y como que no entendemos. Dios cambia todo por completo. Y a veces nos mantenemos atados a un pasado de una persona que Dios ya transformó. Estoy hablando de ti, amigo. Si hemos llegado a Jesús, hemos pedido perdón, estamos siguiendo su voluntad, ya no eres la misma persona que antes. Ese pasado lo podemos soltar. Hay personas que siguen guardando ropa que ya no usan, papeles que ya no necesitan o cosas rotas, nomás por si acaso. Y a veces hacemos lo mismo emocionalmente, seguimos cargando con cosas que Dios ya ha cambiado. La Biblia dice, no os acordéis de las cosas pasadas, ni traigáis a memoria las cosas antiguas. He aquí que yo hago cosa nueva. En Jesús somos nuevos.

La adoración no solo se trata de una experiencia momentánea. Se trata de una vida entera. Gracias por pasar tu domingo en Fusión escuchando este programa especial, Conexión Vertical.

Jesús cambia todo por completo. Pon tu mirada en Él. Sigue hacia adelante. El escritor C.S. Lewis una vez dijo, hay cosas mucho mejores por delante que cualquier cosa que dejamos atrás. Tú y yo, para atrás, como dice mi amiga Ivette, ni para agarrar impulso, hacia adelante, agarrados firmemente de la mano de Dios, porque en Él está nuestra esperanza.

Saludos a todos los que escuchan Fusión desde las prisiones. Nadie está demasiado lejos del alcance de Jesucristo. Acerquémonos pues confiadamente al trono de la gracia para alcanzar misericordia y hallar gracia para el oportuno socorro.

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ya casi es tiempo de despedirme, pero no quiero despedirme sin antes orar por ti. Acompáñame. Dios, te doy gracias por este día. Te pido por mi amigo que está pasando por momentos difíciles, por momentos de soledad, por enfermedad, depresión, por aquel amigo que ha perdido a un ser querido. Dios, danos de tu paz que sobrepasa todo entendimiento. Recuérdanos que tú no eres un Dios lejano, tú estás presente en nuestras vidas y estás trabajando en cada momento. Te pido por aquel amigo que se siente muy lejos de ti, que siente que no puede venir a ti. Muéstrale que tú lo amas, que tú tienes un plan para su vida, que tú aún no has terminado con nosotros porque tú sigues escribiendo nuestra historia. Te damos gracias por todo. En el nombre de Jesús lo pedimos. Amén y amén.

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1: 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Dios, este domingo y siempre recordamos que somos aceptados, perdonados y amados por ti en Cristo Jesús.

Estás escuchando Conexión Vertical. Yo soy tu amigo Isaac. Y bueno, ya llegó el tiempo, la hora de despedirme. Pero no le cambies, mantente conectado aquí en Fusión, porque la buena música sigue, también la buena compañía, porque a continuación sigue nuestra querida amiga Yendrix. Y siempre pasamos un tiempo muy lindo con ella. Y bueno, estoy emocionado porque somos un equipo y aquí en Fusión hacemos un buen equipo. Así es que vamos a escuchar a Yendrix juntos, pero antes de eso, ¿qué te parece si escuchamos una última canción juntos? Escuchamos esta titulada Como en el cielo, de Elevation Worship. Vamos a escuchar.

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Ya es mediodía, me imagino que debes estar almorzando y continuamos en este tiempo de conexión vertical. Soy Yendrix y voy a acompañarte hasta las 3 de la tarde. Espero que estés comiendo algo rico con tu familia o preparando algo para que puedan disfrutar juntos y terminen esta semana bien tranquilos, relajados, para empezar una nueva semana. Y sí, este tiempo de conexión vertical nos permite detenernos a reconocer la bondad de Dios. Y hablando de disfrutar buenos tiempos, hoy tengo una pregunta para los que después de su lunch o de comer siempre buscan algo dulce. En unos minutos hablamos. Mientras tanto, sigue disfrutando de nuestra programación.

¿Quién después de un rico almuerzo le provoca un dulcito? Y hay otros como mi esposo José, que después del almuerzo le provoca es un cafecito y un dulcito también. ¿Y por qué escoger? No, no hay que escoger. Por ejemplo, hoy, que es el día del cinnamon roll, podemos tomarnos el cafecito y el chocolatito y el cinnamon. ¿Te provoca? Y mientras disfrutas de esas cosas sencillas y simples, recuerda también agradecer a Dios por ese momento, mientras seguimos juntos disfrutando de fusión.

No sé si tienes hijos grandes y te pasa esto. Mis hijos Sofía y Diego, ellos ya son adultos, pero mi esposo José y yo seguimos orando para que Dios siga guiando sus pasos, sus decisiones y los guarde. De hecho, ayer en el grupo de mujeres de nuestra iglesia empezamos un reto para orar durante estos 30 días por nuestros hijos. Y recuerdo una vez que Diego nos compartió que cuando estaban en el estudio bíblico con sus amigos, hablaron acerca de la sabiduría y su importancia. Y como mamá, esos momentos me llenan de gratitud porque uno puede preocuparse muchísimo por lo que todavía les falta recorrer a nuestros hijos. Pero también hay que detenerse y reconocerle a Dios lo que ya Él está haciendo en sus vidas, ¿verdad? Qué lindo es saber que nuestros hijos busquen la palabra de Dios, se refugien en ella, busquen el consejo allí, porque es Dios, a través de su Espíritu Santo, que va a ir guiando sus pasos.

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Así es, qué lindo es saber que aprendemos de Dios en la iglesia, donde el pastor nos habla de la palabra de Dios, pero también fuera de ella, porque nosotros aprendemos de Dios conociéndolo en su palabra. Es su palabra la que nos habla de nuestro gran Dios, lo maravilloso que es Él. 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
1: 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Gracias, Dios, por enviar a tu único Hijo Jesús para tomar nuestro lugar y pagar el precio de nuestros pecados. Celebramos tu amor.

0: con Matt Maher. Señor, te necesito.
1: Así es, necesitamos a Dios cada día de nuestra vida. Y sabes, hay cosas que alguien puede explicarte, pero hay otras que tienes que experimentar por ti mismo. Y David escribió en el Salmo 34, gustad y ved que es bueno Jehová. Él no está hablando de una vida sin dificultades. Está invitándonos a conocer personalmente la bondad de Dios. Quizá esta semana hubo cosas que no entendiste, pero mira también donde Él te sostuvo, donde te dio fuerzas, donde recibiste misericordia, donde su palabra te habló. La bondad de Dios es una realidad que aprendemos a reconocer caminando con Él día tras día.

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Oramos. Padre nuestro que estás en los cielos, santificado sea tu nombre. Venga tu reino, hágase tu voluntad, como en el cielo, así también en la tierra. El pan nuestro de cada día, dánoslos hoy. Y perdona nuestras deudas, como también nosotros perdonamos a nuestros deudores. Y no nos metas en tentación, mas líbranos del mal, porque tuyo es el reino, y el poder, y la gloria, por todos los siglos. Amén.

0: Señor, tú te adueñaste de nuestras vidas.
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0: Dios sigue haciendo su obra y en este tiempo de conexión vertical, Él no ha terminado contigo. Gracias por continuar aquí escuchando Fusión, por permitirme acompañarte. Aún en esos momentos difíciles de nuestra vida, ¿alguna canción que hayas escuchado de Fusión viene de parte de Dios para ti? Así como nos los comparte Dania.
1: Mi nombre es Dania López. Estoy escuchándolo desde Longview, Texas. He escuchado testimonios, no solamente he escuchado en la emisora, sino que también mucha gente que conozco que ha escuchado la emisora y dicen, justo en el momento que yo estaba pasando por una situación así, escuché a cada uno de los muchachos decir una palabra, orar por esa situación específica, y ni siquiera saben que soy yo, pero sabemos que es Dios el que nos está guiando a compartir sus meditaciones, a compartir las palabras que hacen, que comparten ahí, y cuando oran por la gente es algo increíble. Y sí he visto mucha gente que ha impactado Fusión su vida.

0: 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Dios, tuyo es el cielo y tuya la tierra. Tú fundaste el mundo y todo lo que contiene.
1: ¿Qué hacen así en su presencia?

Qué hermoso detenernos a pensar en cuán grande es el amor de Dios por nosotros, que envió a su Hijo. Y cuando contemplamos quién es Él, el corazón responde indudablemente en adoración. El Salmo 27 dice y habla de contemplar la hermosura de Dios. Eso queremos hacer ahora, poner la mirada en Él. Reconocer su belleza, su bondad y su grandeza. Soy Yendrix y seguimos adorando juntos aquí en Fusión. Escucha esta canción de Saraí Rivera llamada ¿Cuán bella es el Señor?

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Acompáñame a orar por Lourdes. Ella nos escribió a través de nuestras redes sociales en Facebook pidiendo que oremos por ella. Padre, ponemos la vida de Lourdes delante de ti. Dale tu paz en medio del proceso en el que está atravesando. Fortalece su corazón y ayúdala a descansar en ti cuando llegue la ansiedad, el dolor y la soledad. Y sobre todo, Padre, sana sus heridas. Renueva su fe y recuérdale que tu presencia sigue con ella aún en los días difíciles. En Cristo Jesús te lo pido. Amén.

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En este tiempo de conexión vertical, quiero recordarte lo que dice el Salmo 92. Comienza diciendo, bueno es alabarte, oh Jehová, y cantar salmos a tu nombre. ¡Wow! Después habla de anunciar por la mañana su misericordia y por la noche su fidelidad. Y eso me recuerda a una canción. No lo voy a cantar ahorita porque obviamente no sé cantar. Pero qué manera tan hermosa de vivir. Comenzar reconociendo que Dios es misericordioso y terminar diciendo que Dios sigue siendo fiel. Así que antes de entrar en una nueva semana, no llenes primero tu mente con todo lo que tienes que hacer. Llénala con la verdad de quien va contigo. Y ese es el Dios que vive. El Dios, el Rey de Reyes y Señor de Señores. Para Él no hay nada imposible.

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Soy Yendix y estamos entrando en nuestra última hora de este domingo. Y hace un rato hablamos de sentarnos a los pies de Jesús. Y eso me recordó algo que ocurrió con una de las mujeres a las que tengo el privilegio de acompañarlas aprendiendo de la palabra de Dios. Le pedí que elaborara un devocional, lo hizo, lo dio a nosotras, pero después me dijo algo acerca de todo el tiempo que le había tomado prepararse. Y eso terminó enseñándonos algo a las dos. Y en un momento te cuento, no te vayas.

En los altos, in the ups, en los bajos, in the downs, y en todo lo intermedio. And in everything in between. Dios es fiel y nunca te abandonará. 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

0: Chef Español con Marcos Brunet, quebrantados.
1: Y bueno, lo prometido es deuda. Una de las cosas que siempre animo a las mujeres que disipulo es que mientras crecen, también se vayan preparando para enseñar a otras. Y una de ellas aceptó el reto de preparar un devocional, como te lo comenté minutos atrás. Ella estudió, se preparó, lo compartió y cuando terminó, después me dijo: Jendrix, imagínate si a mí preparar esto me tomó tanto tiempo. Ahora piensa en el pastor que tiene que preparar la prédica cada semana. Y aquello nos llevó a una reflexión. Para conocer a Dios, necesitamos dedicar tiempo a conocer su palabra. Cada momento que dedicamos a su palabra nos ayuda a conocer mejor al Dios que amamos y al Dios que servimos. No lo olvides.

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Hoy hablamos de disfrutar algo dulce, de alimentar también el corazón y de reconocer la bondad de Dios. Pero Jesús hizo una declaración muchísimo más profunda. Él dijo en Juan 6:35, "Yo soy el pan de vida. El que viene a mí nunca tendrá hambre." Amén. Jesús estaba hablando de una necesidad que ningún alimento puede satisfacer. Necesitamos vida espiritual. Necesitamos perdón. Necesitamos reconciliarnos con Dios. Y eso lo hace Cristo por ti. Él murió en la cruz por nuestros pecados. Resucitó al tercer día y hoy sigue vivo por los siglos de los siglos. Si no conoces a Jesús, te invito a conocerlo hoy. Dile: "Señor Jesús, aquí estoy. Perdóname, quiero conocerte más, quiero seguirte y seguir aprendiendo de ti y de tu palabra."

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Dios, tú creaste mis entrañas. Me formaste en el vientre de mi madre. Te alabo porque soy una creación admirable. Tus obras son maravillosas y esto lo sé muy bien.

Y hemos llegado al final del programa de hoy. Gracias por permitirme acompañarte. Sigue en este tiempo de conexión vertical en unos minutos más con mi compañero Miguel. Y antes de comenzar otra semana, detente un momento y dile: Señor, gracias por tu bondad, por tu palabra y porque Cristo es nuestra esperanza. Ayúdanos a entrar en esta semana confiando en ti, reconociendo tus misericordias y caminando cerca de ti. Que antes de mirar nuestra agenda, recordemos quién va con nosotros. Me despido, soy Jendrix y te espero mañana para seguir caminando juntos en la fe. Te invito a dejar todo en manos de Dios. Te abrazo fuerte y te bendigo. Chao, chao.

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2: Venimos ante ti, oh Dios, sedientos, cansados, conscientes de nuestra necesidad de ti más que de cualquier otra cosa. Necesidad de tu espíritu y de tu presencia, Dios.

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Familia, feliz domingo. Soy Miguel. Gracias por conectarte en este programa especial Conexión Vertical. Un tiempo para unirnos como comunidad, para contemplar a Dios, para deleitarnos en Él, para dar gracias y para cantarle con todo por medio de nuestra alabanza. Espero que sigas disfrutando este domingo con tu familia. Les mando un abrazo apretado.

0: Polaroide 28-7.
1: Dios sabe muy bien los planes que tiene para tu vida. Planes de bienestar y no de calamidad, a fin de darte un futuro y una esperanza. Confía en Él.
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Oremos juntos. Querido Dios, gracias por ser nuestro maestro. Queremos seguir tus pasos, donde nos entregamos completamente para servirte a ti y a los demás. Donde podemos vivir sin prisa, sin miedo y sin preocupaciones. Donde podemos sonreír y reír y también llorar y extrañar. Hay un tiempo para todo, y en todo te damos las gracias por darte a conocer y enseñarnos. Confiamos en ti, Señor, en el nombre de Jesús. Amén.

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0: feliz domingo, escuchas Fusión y la iglesia es esencial. Aquí Andrés Pérez nos comparte la importancia de la iglesia usando una camiseta de fútbol.
1: Si yo me pongo esta camiseta para ir con Juan Carlos al estadio, esta camiseta será un uniforme. Si yo tengo esta camiseta en otro contexto y la tengo en un cajón con el resto de camisetas de fútbol, será una camiseta más, entre otras camisetas. Si yo cambio el contexto y la tengo en el armario donde están los productos de limpieza de mi casa, será un trapo y se utiliza para limpiar la porquería. Si yo llevo esta camiseta a otro contexto y la pongo en una tienda del Valencia, esta camiseta tendrá su valor objetivo de mercado. Y si yo tengo esta camiseta expuesta en el Salón de la Fama del Valencia, entonces esta camiseta es historia y su valor incalculable. Creo que de una manera muy parecida, el mundo está lleno de diferentes contextos. Muchos de esos ambientes le quitan valor a las personas. En esos ambientes hay mentiras que roban, matan y destruyen la vida de las personas. Pero hay otros ambientes que devuelven el valor a las personas. Y eso es lo que debería ser la iglesia. Un lugar, una comunidad, una red de relaciones que le recuerda a la gente la gran verdad. Dios te ama.

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2: Mientras pasas por cambios, confía en Dios. Feliz otoño.
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1: Travi Joe, yo no temeré.
2: Oremos juntos. Querido Dios, como hijos tuyos estamos convencidos de que nada ni nadie podrá separarnos de tu amor en Cristo Jesús. La revelación de tu amor eterno e incondicional nos motiva a caminar contigo. Y cuando cometemos algún error, tenemos la garantía, la seguridad de que nos das la bienvenida a casa. Tu bondad nos lleva al arrepentimiento. En el nombre de Jesús.

0: intimidad worship. Alaba.
1: Oremos juntos. Querido Dios, nuestra pasión más grande en la vida es amarte con todo nuestro corazón, alma, mente y con todas nuestras fuerzas. Nuestro privilegio más grande es poder conocer tu corazón cuando pasamos tiempo contigo en oración y en tu palabra. Nuestra aspiración es desarrollarnos como tus discípulos y nuestra misión es hacer discípulos, aprendices tuyos, seguidores tuyos. Dios, todo es por ti y para ti. Haz tu voluntad aquí en la tierra como en el cielo, en el nombre de Jesús. Amén y amén.

2 con Ecos y Samu Robles. Cantaremos Que Cante la Iglesia. 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Le agradecemos a Dios por todo lo que hace y por quién es Él.

0: con Annette Moreno, Demente.
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0: dice el coro. Cuando levanto mis manos.
1: Samuel Hernández, levanto mis manos.
2: 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Oremos juntos. Querido Dios, estamos agradecidos porque estamos bajo tu cuidado. ¿Y tú? Tú tienes poder ilimitado. No te hace falta nada. Y tus intenciones son buenas para con tus hijos. Y sí, lo sabemos, cosas malas suceden, pero donde abunda el pecado, sobreabunda tu gracia. Te agradecemos, Dios, y confiamos en ti. En el nombre de Jesús. Amén.

0: soy tu Dios.
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Dios, te damos gracias porque estás con nosotros en todo. En nuestro hogar, estás en nuestro trabajo, estás en nuestra escuela, estás en nuestra iglesia, estás sobre nuestra tierra, estás si tenemos un día bueno, estás si tenemos un día malo, también estás. Señor, gracias por tu fidelidad. Seguiremos viviendo por fe y no por vista, en el nombre de Jesús.

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Oremos juntos. Querido Dios, la grandeza en ti mismo sobrepasa todo lo que podríamos llegar a imaginar. Este mundo es meramente un fragmento pequeño de tu vasta creación. Tú eres glorioso, majestuoso, hermoso y creativo. Te adoramos, Dios. Yeah.

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0: Nation Español con Lakewood Music Español. Nunca fallarás.
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0: Marcos Witt, tu fidelidad.
1: Padre nuestro, tus hijos te dan gracias, gracias por revelarnos la condición de nuestros corazones al salvarnos. Estábamos llenos de pecado y ahora nos has dado un corazón marcado con tu amor. Gracias por salvarnos y gracias por transformarnos. En el nombre de Jesús.

0: con Essential Worship. Gracias, Dios.
1: Feliz domingo, soy Miguel. Ora conmigo. Querido Dios, aquí estamos para ti. Úsanos, Dios, que podamos estar cerca de las personas así como tú estás cerca de las personas. Ayúdanos a hacer oraciones contestadas. Queremos ser tus manos y tus pies. Que los que nos rodean puedan conocerte y experimentarte. Haz tu voluntad. Seguimos enfocados este 2026. There's no time to waste. En el nombre de Jesús. Amén.

0: Kraft, buen hermano.
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2: En Cristo somos libres, porque la paga del pecado es muerte, mas la dádiva de Dios es vida eterna en Cristo Jesús, Señor nuestro.

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0: Danilo Montero. ¡Qué dulce!
1: ¿Escuchas Conexión Vertical aquí en Fusión? Oremos juntos. Querido Dios, a veces no lo entiendo. ¿Por qué nos amas tanto? ¿Por qué nos atesoras mucho? Hasta el salmista dijo, ¿qué es el hombre para que en él pienses? ¿Qué es el ser humano para que lo tomes en cuenta? Dios, es asombroso cómo tú te fijas en nosotros. Recibimos tu amor, papá. Te recibimos a ti con el corazón abierto. Nuestra respuesta es gratitud y nuestra obediencia. En el nombre de Jesús.

0: Alexis Aray con Secreto y Samuel Ash, borrón y cuenta nueva.
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0: Oremos juntos. Padre nuestro,
1: we let go.
0: Nos soltamos del miedo y de nuestras preocupaciones porque te hemos conocido y hemos aprendido que tú eres el Todopoderoso, eres nuestro proveedor y nunca nos abandonarás. Tú eres bueno y te damos las gracias porque no lo merecemos, pero tú eres bueno y tan generoso. Qué bueno se siente confiar en ti y saber que tú tienes todo bajo control.

Querido Dios, tú eres el gran yo soy y te necesitamos. Así como agua en un desierto, así como la luz del sol en un día nublado, así como un pez en el mar, Señor, te necesitamos, porque sin ti somos nada.

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0: con Monty, el precio.
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0: corazón, más que nunca.
1: Te acompaña Miguel, oremos juntos. Querido Dios, tú lo ves todo. Así que dejamos a un lado nuestra reputación. Transparentes y vulnerables queremos ser porque solo así habrá transformación y sanidad en nosotros. So, no hay secretos. Tómalo todo, mi Dios. Nuestro único deseo es honrarte a ti. Así que te pido a que nos ayudes a hacer eso todos los días. Morir a nuestros deseos y a vivir para ti. Porque tus maneras son mejores. Contigo hay verdadero gozo, paz y amor. En el nombre de Jesús. En el nombre de Jesús. Amén.

0: Israel y New Breed, Miel San Marcos. No hay lugar más alto.
1: Oremos. Querido Dios, tú eres Dios y nosotros no. Nosotros estamos viviendo en tu mundo. Estamos bajo tu señoría. Nos sometemos confiando en ti. Tu voluntad es buena, agradable y perfecta. En el nombre de Jesús. Amén.

0: Masterchef Español con Paloma Ramos. No tengo nada.
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2: Perdí.

0: Maverick City Música con Genevieve Lewinsky y Andrés Babi. Gracias Dios.
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0: México con Pedro Pablo Quintero. Lo que pasó, pasó.
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0: Elevation Worship. Así será.
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1: Feliz mes de la herencia hispana. Soy Miguel y yo estoy orgulloso de ser mexicano porque los mexicanos son amables, divertidos y muy creativos. Tiempo atrás fui a Guanajuato, México. Y no, hombre, deberías de ver cómo la gente saluda a todo el mundo. Cómo los niños andan a juegue y juegue en las calles. Y los colores de las casas y las decoraciones tan vibrantes que hay en todos lados. Me acuerda de la película de Coco. ¿Sí sabes? Y pues claro, la comida, inigualable. Casi subo 10 libras en la semanita que estuve allí. Con los frijolitos, un quesito fresco y la salsita molcajeteada y una coquita fría. Chale, y qué bueno es celebrar que podemos traer nuestra cultura aquí, en nuestro hogar en los Estados Unidos. ¡Qué bendecidos somos, ¿no? De poder ser hispanos.
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0: invitados, la iglesia.
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0: We Worship con Lily Goodman, más grande.
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0: Quique Pavón, miles de canciones.
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0: con Grace López. Tiempo perfecto.
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0: Worship con Blanca, la bondad de Dios.
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0: Christine de Clario, Rey.
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0: Melody Adorno. Sonido del Cielo, versión estudio.
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